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2: Cuentan que un zapatero remendón vino a Madrid a hacer fortuna, pero le fue tan mal que tuvo que regresar a su pueblo de origen. No obstante, al salir de la ciudad se dio vuelta para mirarla y dijo con melancolía: «Adiós, Madrid, que te quedas sin gente». En la obra titulada Dichos y frases hechas, sus autores Belén Bermejo y José Calles explican que esta expresión popular se emplea sobre todo cuando en la capital de España se despide a alguien cuya presencia no se estima o su persona carece de importancia. Por eso añaden que, como suele suceder con tantas otras expresiones, siempre se dice con marcada ironía. Lamentablemente, en la actualidad hay cada vez más personas alrededor del mundo que, en lugar de decir adiós Madrid, o adiós Ciudad de México, o adiós Buenos Aires, o adiós Caracas, o adiós Lima, o adiós Bogotá, dicen más bien adiós mundo cruel que te quedas sin gente. Y lo dicen no solo con un dejo fatal, sino con el mismo dejo de ironía. Pues aunque tal vez no lo escriban así en una nota de suicidio, están convencidas de que a los ojos del mundo carecen de importancia alguna y por eso su ausencia ni siquiera será sentida.

0: se suicida, está en efecto diciendo que Cristo entregó su vida en vano por ella. Y para colmo de males, esa persona se pierde la vida con propósito que Él vino a darle. Pues Cristo vino al mundo no solo para morir por nosotros, sino también para darnos una razón para vivir. Para los que en esos casos fatales quedamos preguntándonos cómo pudo tal cosa haber sucedido y por qué, es de esperarse que nos alarmemos por la estadística de una muerte por suicidio cada 40 segundos, así como por el pronóstico de que está por duplicarse esa cifra a una muerte por suicidio cada 20 segundos. Pero no nos demos por vencidos, más bien armémonos espiritualmente con toda la armadura de Dios a fin de ayudar a los que hayan contemplado ponerle fin a su existencia en el pasado o que tal vez ahora mismo estén contemplando el suicidio y así hacerle frente juntos al ladrón de nuestra alma. Pues Jesucristo mismo nos advirtió que ese ladrón no viene más que a robar, matar y destruir, mientras que Él vino para que tengamos vida y la tengamos en abundancia.
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4: ¿Has sentido miedo alguna vez? A un David, que fue un gran guerrero y un gran rey, sintió miedo algunas veces. ¿Y sabes lo que hizo? Bueno, pues escucha lo que escribió en el libro de los Salmos, y así sabrás qué hacer la próxima vez que tengas miedo.
5: Salmo 56, versículos 3 y 4. En el día que temo, yo en ti confío. En Dios alabaré confiado, en Dios no temeré.